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1: Son las 6.
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10: Son las 7
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9: Son las 8.
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Esto ahorra tiempo y ofrece muchas opciones, aunque también es importante comprar de forma responsable y evitar gastos impulsivos.

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3: Hola, hola, te saluda Erika García. Con el propósito de descentralizar las expresiones artísticas y llevarlas a cada rincón del municipio, el programa itinerante Cultura en Movimiento llegará este viernes 29 de mayo a las 10 horas en el Cobayes 35, plantel ubicado en la colonia Rincón de Urias. En esta ocasión, los encargados de encender el escenario serán los alumnos de la Escuela Profesional de Danza de Mazatlán, quienes presentarán el espectáculo Mundos Imaginarios. La presidenta municipal Estrella Palacios informó que sostuvo una reunión productiva con la secretaria general del Sindicato de Trabajadores al servicio del Ayuntamiento de Mazatlán, Laura Elena Tirado Aguilar, en la que se establecieron diversos acuerdos orientados a fortalecer las condiciones laborales de los sindicalizados y del personal en general. Durante el encuentro se acordó mejorar las condiciones de los campamentos del área de aseo urbano ubicado sobre la avenida Miguel Alemán, Mercado de las Flores, Casa Hogar y El Venadillo. Alumnos de la carrera técnica de arte teatral del Centro Municipal de Artes participaron en una asesoría especializada impartida por Alicia Rosé, representante de Estudio Rosé, espacio enfocado en entrenamiento actoral, casting, coaching y producción de self-tapes para cine y televisión. La actividad se desarrolló en el cinematógrafo del centro y estuvo orientada a brindar a los jóvenes artistas una perspectiva profesional sobre los procesos actuales para integrarse al medio audiovisual, desde la preparación actoral hasta la presentación de materiales para castings.
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0: Son las 10.
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0: Son las 11.
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16: Revista del Consumidor Radio.
17: Tienen más de 4,000 años de historia, pero ¿sabes realmente qué contienen las salchichas que pones en tu mesa? Hoy te traemos el estudio de calidad de salchichas. Quédate para conocer todo sobre él.
18: Además, te explicamos qué paso seguir cuando un producto falla y el proveedor se niega a responder por tu compra. No olvides que la garantía es el respaldo legal que asegura que tu inversión está protegida.
17: Acompáñanos.
16: Revista del Consumidor.
18: Las salchichas son un alimento cotidiano en la despensa de muchas personas, debido a su accesibilidad económica y practicidad. Pero, ¿sabes cuál es el origen de este embutido? Este se sitúa en Mesopotamia.

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1: Si dice de pavo, significa que toda la carne que contiene proviene exclusivamente de esta ave. Eso sí, toma en cuenta que la cantidad total de carne en el producto siempre dependerá de la fórmula de cada marca.
2: El Laboratorio Nacional de Protección al Consumidor revisó diversos productos para verificar sus aportes nutrimentales y el cumplimiento de su regulación. Se analizaron 37 productos, 8 Viena o tipo Viena, 7 de pavo, 7 con pavo, 1 de pechuga de pavo, 3 para hot dog, 3 de pavo para hot dog, 2 con pavo para hot dog, 4 Frankfurt y 2 para desayuno.
1: Se verificó toda su información comercial, la cual se encuentra en las etiquetas de cada producto. Estas tienen que cumplir con los requisitos de la norma oficial mexicana.
2: También se evaluó su calidad sanitaria, verificando la ausencia de agentes patógenos, como la salmonela, ya que son un riesgo para la salud.
1: Asimismo, se determinó la cantidad de nutrientes, como proteína, grasa, carbohidratos y agua. Estos nutrientes son esenciales para el funcionamiento de nuestro organismo, ya que le proporcionan energía.
2: Igualmente se verificó que su contenido no excediera la cantidad de nitritos permitidos. Estos se utilizan como conservadores para inhibir el crecimiento de bacterias dañinas y mantienen el color rosa de los embutidos.
1: Se determinó la presencia de sodio y se verificó que coincidiera con el contenido declarado en la etiqueta. Finalmente, se calculó el aporte calórico por cada 100 gramos de producto.
2: Los resultados fueron los siguientes. Primero, debes saber que debido a que los embutidos suelen presentar cantidades elevadas de sodio, todos los productos resultaron con exceso de este mineral. Todos pasaron la prueba de calidad sanitaria, además de cumplir con el sodio y contenido neto que declaran.
1: Las salchichas que contienen más nitritos de lo permitido son dos de la marca Buffer, de Viena y Frankfurt, y Parma Savory, de pavo.
2: Los productos que no son veraces en su información comercial y declaran más proteína o grasa de la que contienen son las salchichas Viena de las marcas Buffer y Capistrano Clásica, las de pavo de Bernina, para hot dog de Buffer y para desayuno la marca Obertal.
1: Los productos que destacan tener pavo, pero contienen muy poco, son las marcas Swan Premium y Kir con pavo. Aunque destacan el ingrediente, solamente contienen el 4% de este cárnico.
2: Si vas a comprar salchichas, lo mejor es que sigas estas recomendaciones. Lee la etiqueta, revisa la fecha de caducidad y los ingredientes. Asegúrate de elegir el producto que deseas. La salchicha de pavo tiene el 100% de este tipo de carne, mientras que la que dice con pavo tan solo tiene del 4 al 25%.
1: Evita romper la cadena de frío. Deben colocarse hasta el último en tu carrito y ser lo primero en guardarse en el refrigerador al llegar a casa. Verifica los ingredientes. Si tienes alguna alergia, es importante revisarlos antes de la compra.
2: También consulta a tu médica o médico, ya que estos productos tienen cantidades elevadas de sodio y no es conveniente que las personas con hipertensión lo consuman.
1: La recomendación de la OMS para adultos es no rebasar los 2 miligramos diarios, es decir, menos de 5 gramos o una cucharadita de sal. En el caso de niñas, niños y adolescentes entre 2 y 15 años, esta cantidad debe reducirse aún más, ajustándose a su edad y sus necesidades energéticas.
2: Compara precios y calidad. Recuerda que cuidar tu consumo es cuidar tu salud y tu bolsillo.
3: Vista del consumidor.
2: Es normal que, al estrenar un producto, sintamos esa emoción de haber hecho una buena inversión. Pero, ¿qué ocurre si lo que acabamos de comprar presenta fallas o defectos de fábrica?
1: Lo primero es mantener la calma, ya sea porque un artículo no coincide con lo que se prometía en la etiqueta, o porque esa licuadora nueva dejó de funcionar a la tercera vez. Es común sentir que nuestra confianza y nuestro dinero han sido vulnerados.
2: Pero, si ese producto sale defectuoso, no tienes por qué resignarte a perder tu dinero. La garantía es un derecho fundamental que te protege frente a bienes o servicios que no cumplen con los estándares de calidad, funcionamiento o seguridad que te ofrecieron al momento de la compra.
1: Tomemos de ejemplo un caso hipotético. Sofía compró un refrigerador con un año de garantía, pero dejó de enfriar a los 3 meses. El proveedor se negó a cumplir la garantía justificando un mal uso del producto. Y no solo eso, también intentó cobrarle la reparación.

0: Ella llamó al teléfono del consumidor y con asesoría de los especialistas consultó la Ley Federal de Protección al Consumidor. Ahí descubrió que tenía tres opciones legales: la reparación gratuita, la reposición del producto por uno nuevo o la devolución de su dinero.
1: Además, descubrió que también tenía derecho a una compensación no menor al 20% del precio pagado. Con esta información, inició su proceso de conciliación ante la Profeco. Al final, el proveedor admitió la falla, le entregó un refrigerador nuevo y le otorgó la bonificación correspondiente. Un final justo para una compra que parecía perdida.
0: El caso de Sofía terminó bien porque ella estaba informada. Sin embargo, es importante saber que existen situaciones específicas donde el proveedor sí podría negar la garantía de forma legal. Así es, para evitar sorpresas, toma nota. La garantía podría no aplicar si no cuentas con el comprobante de compra, hubo un uso inadecuado del producto, transcurrió el plazo de vigencia, hay daños ocasionados por un tercero, o si los productos fueron adquiridos en oferta o descuento y se avisó previamente que no contaban con garantía.
1: Por ley, todos los proveedores están obligados a entregarte una póliza de garantía por escrito al momento de recibir tu bien o servicio. Esta debe ser clara y especificar qué cubre, por cuánto tiempo y a dónde debes acudir para hacerla efectiva.
0: Recuerda que cuando un producto no sirve para lo que fue diseñado, tienes derecho a elegir entre la reposición del bien, la rescisión del contrato o una reducción en el precio. Y en todos los casos, la ley contempla tu derecho a una bonificación. Para que tu próxima compra no termine en una decepción, te compartimos estas recomendaciones finales.
1: Revisa la garantía antes de comprar. Verifica vigencia, cobertura, cómo aplicarla y dónde están los centros de servicio. Conserva tus comprobantes, guárdalos y sácales una foto o copia, porque el papel térmico se borra. Reporta fallas de inmediato. Acude al proveedor para solicitar reparación, reposición o reembolso.
0: No acudas con terceros. Si alguien ajeno al proveedor intenta reparar el producto, la garantía es invalida. Desconfía de frases prohibidas. Expresiones como "no hay cambios ni devoluciones" no pueden estar por encima de la ley.
1: Si tienes problemas para hacer valer tus derechos, acércate a la Profeco. Puedes escribirnos a los correos denunciaprofeco@profeco.gob.mx, denunciapublicitaria@profeco.gob.mx o solicitar asesoría personalizada en asesoría@profeco.gob.mx.
0: No olvides que al exigir que se cumpla tu garantía, no solo defiendes tu dinero, sino que fortaleces una cultura de respeto que beneficia a todas y todos. Ejercer tus derechos como persona consumidora es la mejor forma de proteger tu economía y fomentar un mercado más justo.
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1: Te invitamos a conocer todos los detalles sobre la edición 591 del mes de mayo de la Revista del Consumidor en su versión impresa o digital.
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0: Son las 11
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0: Revista del Consumidor Radio.
3: Tienen más de 4,000 años de historia, pero ¿sabes realmente qué contienen las salchichas que pones en tu mesa? Hoy te traemos el estudio de calidad de salchichas. Quédate para conocer todo sobre él.
0: Además, te explicamos qué paso seguir cuando un producto falla y el proveedor se niega a responder por tu compra. No olvides que la garantía es el respaldo legal que asegura que tu inversión está protegida.
3: Acompáñanos.
2: Revista del Consumidor.
0: Las salchichas son un alimento cotidiano en la despensa de muchas personas, debido a su accesibilidad económica y practicidad. Pero, ¿sabes cuál es el origen de este embutido? Este se sitúa en Mesopotamia, en el año 2000 antes de nuestra era.
3: Hoy en día, las salchichas están hechas principalmente de carne y agua. De hecho, el agua puede representar hasta el 70% del producto final. Dependiendo del fabricante, también se les llegan a adicionar harinas, féculas, almidón o soya.
0: En el mercado existe una gran variedad, pero hay un detalle al que debes prestar mucha atención. ¿Sabes cuál es la diferencia entre una salchicha con pavo y una de pavo? Suena casi igual, pero no lo es. Cuando la etiqueta dice con pavo, significa que es una mezcla de pollo y pavo. El fabricante está obligado a declarar qué porcentaje de pavo le añadió. En cambio, si dice de pavo, significa que toda la carne que contiene proviene exclusivamente de esta ave. Eso sí, tome en cuenta que la cantidad total de carne en el producto siempre dependerá de la fórmula de cada marca.
3: El Laboratorio Nacional de Protección al Consumidor revisó diversos productos para verificar sus aportes nutrimentales y el cumplimiento de su regulación. Se analizaron 37 productos, 8 Viena o tipo Viena, 7 de pavo, 7 con pavo, 1 de pechuga de pavo, 3 para hot dog, 3 de pavo para hot dog, 2 con pavo para hot dog, 4 Frankfurt y 2 para desayuno.
0: Se verificó toda su información comercial, la cual se encuentra en las etiquetas de cada producto. Estas tienen que cumplir con los requisitos de la norma oficial mexicana.
3: También se evaluó su calidad sanitaria, verificando la ausencia de agentes patógenos como la salmonela, ya que son un riesgo para la salud.
0: Asimismo, se determinó la cantidad de nutrientes, como proteína, grasa, carbohidratos y agua. Estos nutrientes son esenciales para el funcionamiento de nuestro organismo, ya que le proporcionan energía.
3: Igualmente se verificó que su contenido no excediera la cantidad de nitritos permitidos. Estos se utilizan como conservadores para inhibir el crecimiento de bacterias dañinas y mantienen el color rosa de los embutidos.
0: Se determinó la presencia de sodio y se verificó que coincidiera con el contenido declarado en la etiqueta. Finalmente, se calculó el aporte calórico por cada 100 gramos de producto.
3: Los resultados fueron los siguientes. Primero, debes saber que debido a que los embutidos suelen presentar cantidades elevadas de sodio, todos los productos resultaron con exceso de este mineral. Todos pasaron la prueba de calidad sanitaria, además de cumplir con el sodio y contenido neto que declaran.
0: Las salchichas que contienen más nitritos de lo permitido son dos de la marca Bafar, de Viena y Frankfurt, y Parma Savory, de pavo.
3: Los productos que no son veraces en su información comercial y declaran más proteína o grasa de la que contienen son las salchichas Viena de las marcas Bafar y Capistrano Clásica, las de pavo de Bernina, para hot dog de Bafar y para desayuno la marca Obertal.
0: Los productos que destacan tener pavo, pero contienen muy poco, son las marcas Swan Premium y Kir con pavo. Aunque destacan el ingrediente, solamente contienen el 4% de este cárnico.
3: Si vas a comprar salchichas, lo mejor es que sigas estas recomendaciones. Lee la etiqueta, revisa la fecha de caducidad y los ingredientes. Asegúrate de elegir el producto que deseas. La salchicha de pavo tiene el 100% de este tipo de carne, mientras que la que dice con pavo tan solo tiene del 4 al 25%.
0: Evita romper la cadena de frío. Deben colocarse hasta el último en tu carrito y ser lo primero en guardarse en el refrigerador al llegar a casa. Verifica los ingredientes. Si tienes alguna alergia, es importante revisarlos antes de la compra.
3: También consulta a tu médica o médico, ya que estos productos tienen cantidades elevadas de sodio y no es conveniente que las personas con hipertensión lo consuman.
0: La recomendación de la OMS para adultos es no rebasar los 2 miligramos diarios, es decir, menos de 5 gramos o una cucharadita de sal. En el caso de niñas, niños y adolescentes,

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1: Pero si ese producto sale defectuoso, no tienes por qué resignarte a perder tu dinero. La garantía es un derecho fundamental que te protege frente a bienes o servicios que no cumplen con los estándares de calidad, funcionamiento o seguridad que te ofrecieron al momento de la compra.
2: Tomemos de ejemplo un caso hipotético. Sofía compró un refrigerador con un año de garantía, pero dejó de enfriar a los 3 meses. El proveedor se negó a cumplir la garantía justificando un mal uso del producto. Y no solo eso, también intentó cobrarle la reparación. Ella llamó al teléfono del consumidor y con asesoría de los especialistas consultó la Ley Federal de Protección al Consumidor. Ahí descubrió que tenía 3 opciones legales: la reparación gratuita, la reposición del producto por uno nuevo o la devolución de su dinero.
1: Además, descubrió que también tenía derecho a una compensación no menor al 20% del precio pagado. Con esta información, inició su proceso de conciliación ante la Profeco. Al final, el proveedor admitió la falla, le entregó un refrigerador nuevo y le otorgó la bonificación correspondiente. Un final justo para una compra que parecía perdida.
2: El caso de Sofía terminó bien porque ella estaba informada. Sin embargo, es importante saber que existen situaciones específicas donde el proveedor sí podría negar la garantía de forma legal. Así es, para evitar sorpresas, toma nota, la garantía podría no aplicar si no cuentas con el comprobante de compra, hubo un uso inadecuado del producto, transcurrió el plazo de vigencia, hay daños ocasionados por un tercero, o si los productos fueron adquiridos en oferta o descuento y se avisó previamente que no contaban con garantía.
1: Por ley, todos los proveedores están obligados a entregarte una póliza de garantía por escrito al momento de recibir tu bien o servicio. Esta debe ser clara y especificar qué cubre, por cuánto tiempo y a dónde debes acudir para hacerla efectiva.
2: Recuerda que cuando un producto no sirve para lo que fue diseñado, tienes derecho a elegir entre la reposición del bien, la rescisión del contrato o una reducción en el precio. Y en todos los casos, la ley contempla tu derecho a una bonificación. Para que tu próxima compra no termine en una decepción, te compartimos estas recomendaciones finales.
1: Revisa la garantía antes de comprar. Verifica vigencia, cobertura, cómo aplicarla y dónde están los centros de servicio. Conserva tus comprobantes, guárdalos y sácales una foto o copia porque el papel térmico se borra. Reporta fallas de inmediato. Acude al proveedor para solicitar reparación, reposición o reembolso.
2: No acudas con terceros. Si alguien ajeno al proveedor intenta reparar el producto, la garantía es invalida. Desconfía de frases prohibidas. Expresiones como "no hay cambios ni devoluciones" no pueden estar por encima de la ley.
1: Si tienes problemas para hacer valer tus derechos, acércate a la Profeco. Puedes escribirnos a los correos denunciaprofeco@profeco.gob.mx, denunciapublicitaria@profeco.gob.mx o solicitar asesoría personalizada en asesoría@profeco.gob.mx.
2: No olvides que al exigir que se cumpla tu garantía, no solo defiendes tu dinero, sino que fortaleces una cultura de respeto que beneficia a todas y todos. Ejercer tus derechos como persona consumidora es la mejor forma de proteger tu economía y fomentar un mercado más justo.
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1: Te invitamos a conocer todos los detalles sobre la edición 591 del mes de mayo de la Revista del Consumidor en su versión impresa o digital.
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4: Hola, hola. Te saluda Ale Cruz. A partir de hoy queda formalmente instalado en el estado el protocolo de prevención y atención del acoso en el transporte público del estado de Sinaloa. Al aprobar por unanimidad durante la primera sesión extraordinaria del sistema estatal para prevenir, atender, sancionar y erradicar la violencia contra las mujeres que presidió la gobernadora Geraldine Bonilla. El Centro Municipal de las Artes se consolida como una institución académica de alto nivel, donde sus egresados destacan en los escenarios más exigentes de las Bellas Artes. Muestra de esta excelencia es la soprano Vanessa Gama, quien ha sido seleccionada para viajar a Alemania y contender en el prestigioso concurso internacional de canto Neue Stimmen. Con el objetivo de seguir impulsando la convivencia y el bienestar de las juventudes mazatlecas, el gobierno municipal de Mazatlán, encabezado por la presidenta municipal Estrella Palacios, a través del Instituto Municipal de la Juventud, realizó el Mazatlán Fest en el Parque Central. Este festival reunió a estudiantes de diversas instituciones educativas del municipio, quienes disfrutaron de una tarde recreativa organizada especialmente para conmemorar el Día del Estudiante en un ambiente de alegría y sana convivencia.
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0: Son las 7 en punto.
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2: Hola, Caro, te quería pedir la canción End of Beginning. Saludos, Radio Disney.

familia de Radio Disney, los saluda Caro en el 93.1 de tu radio. ¿Listos para vivir este miércoles 27 de mayo? Porque aquí en tu radio estamos preparados con lo mejor de la música. También tenemos increíbles invitaciones para todos ustedes. Y durante esta hora te vamos a contar sobre un kit súper exclusivo de Disney que tenemos para ti. Así que quédate muy muy pendiente. Recuerda que ya te puedes reportar a través de tu conexión en WhatsApp 669-4540-931. Es momento de que te reportes y nos cuentes que ya vas a tu escuela, que ya vas a tu trabajo y también que mandes esos buenos días, esos saludos tan especiales para tus compañeros, para tus amigos más cercanos, o incluso puedes dejar un despertador para la persona que esté cumpliendo años el día de hoy. Así que repórtate a través de tu conexión y déjanos acompañarte en esta mitad de semana con esas canciones que tanto te encantan. Así que sube el volumen, porque ahora llega Harry Styles al despertador.

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7 de la mañana con 17 minutos. Te acompañamos a tu escuela, a tu trabajo y a tener un increíble inicio de miércoles. En esta mañana hablamos sobre reglamento vial y queremos platicarte sobre el significado de las líneas en las calles y carreteras de México. ¿Tú sabes exactamente cuáles son los significados de cada uno de los colores y líneas? Cuéntanos a través de tu conexión 669-4540-931. Sabemos que los pequeños van en el carro. Eso sí, chicos, las líneas y los colores no son solamente decoración, sino que los pueden salvar muchísimo de un accidente. Empecemos por las líneas más comunes, las líneas blancas. Estas separan los carriles que van en el mismo sentido. Si son discontinuas, o sea, a rayas, puedes cambiar de carril cuando sea seguro. Si son líneas continuas, está prohibido cambiarte de carril. Te tienes que mantener en tu lugar. ¿Alguna vez has puesto atención sobre estas líneas? Esperamos que sí. Y si te sabes el color, el significado y cuando son líneas continuas o cuando son líneas separadas, cuéntanos a través de tu conexión 669-4540-931 y quédate muy pendiente porque en unos minutos te vamos a contar cómo puedes ganarte un increíble kit de Disney.

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0: ¿Cómo es que se hace de Yandel en Radio Disney 93.1? Aprovechando que te estás reportando a través de tu conexión, cuéntanos, ¿tú sabes qué significan los colores de las líneas en las calles y carreteras en México? Recuerda que tu conexión 669-4540-931 ya está abierta para que te reportes. Por acá escuchamos a Toño. ¡Buen día!
1: Hola. El color de las líneas es, si son amarillas, es de doble sentido. Y si son blancas, son en un solo sentido. Saludos.
0: Saludos, Toño. Eso es muy, muy importante. Y justamente queríamos platicar sobre las líneas amarillas, ya que estas son muy importantes cuando hay tráfico, como nos contó Toño, en sentido contrario. La línea amarilla discontinua significa que tú puedes rebasar si lo haces con muchísima precaución y hay visibilidad. La línea amarilla continua significa que está prohibido rebasar. Y si hay una doble línea amarilla continua, aquí el mensaje es súper claro. No puedes rebasar en ninguna de las direcciones. Cruzarlas es una falta muy, muy grave al reglamento vial y eso puede significar una multa súper, súper elevada de precio. ¿Qué te parece? ¿Has puesto atención sobre las líneas en las calles de Mazatlán y también en las carreteras de México? Cuéntanos a través de tu conexión 669-4540-931. Recuerda, te acompañemos a tu escuela, a tu trabajo y también a nuestros amigos de las escuderías.

0: Amigos de Radio Disney, nuestra amiga Tania se reportó a través de Tu Conexión. Tiene un despertador muy, muy, muy especial para su mejor amigo Matías. Disfrútenlo demasiado, pequeños.
1: ¿Sabes quién te dejó un despertador especial hoy?
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3: Hola, Radio Disney. Quiero mandarle un saludo a mi amigo Matías porque es mi mejor amigo y cumplió años. Y soy Tania. Quiero mandarle la canción Soda Pop.

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5: Hola Radio Disney, soy Dania. Te quiero mandar un audio porque yo soy la mejor amiga de Matías y le quiero mandar un audio para que escuche Dorada.

¡Wow! ¡Cuánto amor y cuánta energía en el despertador de Radio Disney! Dania, Tania, muchísimas gracias por este increíble mensaje que tienen para su mejor amigo Matías. Pero sobre todo, queremos que el cumpleañero la pase súper increíble y que se deje consentir por esas personas que lo quieren demasiado. Pequeñas, es momento de darle muchísimo, muchísimo amor a su mejor amigo. Muchos besos, muchos abrazos y sobre todo, esa compañía tan increíble que tienen ustedes tres para pasarla súper increíble. Gracias por dejarnos acompañarlos todos los días a su escuela. También tenemos saludos muy especiales para el pequeño Carlo Andri. Y este saludo va de parte de sus papás, con un increíble recordatorio de que tus papás te quieren muchísimo, Carlo. Muchísimas gracias por dejarnos acompañarlos en este inicio de miércoles. Claro que todos los días nos encanta acompañarte rumbo a tu escuela, también a tu trabajo. Recuerda que puedes reportarte a través de tu conexión 669-4540-931. Y familia de Radio Disney, seguimos platicando sobre el reglamento vial. Además de las líneas amarillas y blancas, hay otros colores de líneas. Por ejemplo, también están las líneas rojas, que generalmente se ponen en el borde de la banqueta o en zonas específicas. Esta línea significa que está prohibidísimo estacionarse o detenerte. Ver una línea roja continua es sinónimo de, oye, aquí no te puedes parar ni siquiera un segundo. También están las líneas verdes. Esas son poco comunes en las calles de Mazatlán, pero estas suelen utilizarse para indicar un estacionamiento con horario o áreas donde se puede reducir la velocidad. Incluso existen las líneas azules, seguro estas ya las has visto, y estas se marcan en lugares reservados para personas con discapacidad o estacionamiento regulado. Recuerda que las líneas están ahí para protegernos, no es simplemente seguir el reglamento vial, sino que es para protegerte a ti mismo como conductor, también a las personas que van contigo en el carro, incluso a los demás conductores y también a los peatones. 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
0: 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Son las 8
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familia de Radio Disney, qué rápido avanza el tiempo. Ya llegamos a las 8 de la mañana. Y eso sí, sigues bien acompañado con tus canciones que tanto te encantan. Recuerda que puedes reportarte a través de tu conexión 669-4540-931. Además de lo mejor de la música, en esta hora te vamos a acompañar con el consejo del día. Hoy tenemos que hablar de cómo puedes enseñarle a tus pequeños a ahorrar desde que son bien chicos, desde que están en la primaria. También puede servir muchísimo en la secundaria para que cuando ellos sean grandes tengan este manejo del dinero como debe de ser. Así que quédate bien pendiente y sube el volumen porque llega Bruno Mars a tu radio.

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1: Poco nacen sabiendo gastar sin control. Todo lo aprenden con lo que ven en casa. Por eso es muy importante enseñarles desde pequeños, de manera súper divertida y muy interactiva, cómo pueden ir guardando ese dinero para cosas que de verdad quieren. Por ejemplo, comenzamos con una estrategia muy práctica. En tu casa puedes tener 3 frascos pequeños. Esto lo puedes implementar con tus pequeños de 4 a 5 años. En cada frasco vas a poner una diferente etiqueta. En uno va a decir gastar, lo que pueden usar el mismo día de hoy si se les antoja un snack por la tarde. En el otro va a decir ahorrar para algo que realmente quieran, como un videojuego, como un juguete o algún cambio de ropa diferente. Sabemos que los pequeños no están muy interesados en comprar ropa a esa edad, pero es muy importante que ahorren para cualquiera que sea el caso. Y el otro va a decir dar, como aportar algo para el hogar. Aquí puedes disminuir un poco el porcentaje para que ellos no se sientan muy desmotivados. Y cada vez que ellos reciban dinero, ya sea que les das por semana, que les das por día, incluso un regalo, ellos van a ver sus frascos y los tienen que dividir. Puede ser un porcentaje que tú les digas, o incluso pueden ser 50 pesos a cada frasco. De esa manera ellos van a saber para qué está destinado cada dinero. ¿Tienes alguna manera para que tus pequeños ahorren su dinero? Cuéntanos a través de tu conexión 669-4540-931. 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

Una estrategia para que tus pequeños se motiven a comenzar a ahorrar su dinero es que lo hagas muy visual y algo muy divertido, porque los niños creen en lo que ven. Puedes utilizar una alcancía transparente o incluso puede ser un frasco grande en donde ellos vean cómo va subiendo su dinero. Puedes poner una fotografía del juguete o la meta que ellos quieran lograr y cada semana pueden revisar juntos cuánto han avanzado. Todo eso los motiva demasiado a seguir ahorrando su dinero.

0: 8:24 y en Radio Disney 93.1 ya tenemos la mejor información deportiva sobre la selección de fútbol, sobre los playoffs de la NBA y las grandes ligas. Hoy es presentado por ESPN Sports Center y Cari Correa.
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2: Hola amigos de Radio Disney, soy Cari Correa y estas son las noticias más importantes del día presentadas por Sports Center. El director técnico de la selección de Estados Unidos, Mauricio Pochettino, confirmó la lista de los 26 futbolistas que disputarán el Mundial 2026. El llamado más sorpresivo fue el del futbolista del Club América, Alejandro Sendejas, quien no había sido tomado en cuenta por el estratega en juegos recientes, pero al final pasó el corte. Será la primera Copa del Mundo para el azul crema número 10. Vámonos con los playoffs de la NBA. El actual campeón Thunder se puso a un juego de avanzar y defender su corona al vencer 127-114 a los Spurs. El MVP de la temporada, Shai Gilgeous-Alexander, terminó con 32 puntos y 9 asistencias. La serie regresará a San Antonio este jueves. Nos pasamos a las grandes ligas, donde los Yankees y Dodgers no tuvieron piedad ante sus rivales. Los de la Gran Manzana apalearon 15-1 a los Royals y los angelinos hicieron lo propio ante Rockies, derrotándolos 15-6. No te pierdas Sports Center a través de ESPN y Disney Plus. Soy Cari Correa, hasta la próxima.
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Side Effects de Zane en Radio Disney 93.1. Familia, seguimos con el consejo del día y estamos hablando sobre estas estrategias que puedes implementar para enseñar a tus hijos a que comiencen a ahorrar. Otra estrategia es que en lugar de darles dinero porque sí, puedes asociarlo con una responsabilidad. Puedes darles una pequeña mesada a cambio de cumplir ciertas tareas o responsabilidades según su edad en tu casa, como por ejemplo, una cierta cantidad de dinero por barrer la casa, por lavar los platos o incluso por trapear. Lo importante es que entiendan que el dinero se gana con mucho esfuerzo. También tienes que enseñarles la diferencia entre querer y necesitar. Esta lección es súper importante para los niños. Cuando vayan al supermercado o incluso a la tienda y ellos quieran algo, puedes preguntarles, ¿eso es una necesidad o es un deseo? ¿Estás dispuesto a utilizar tu dinero ahorrado para comprarlo? Esto les va a ayudar muchísimo porque además de que se van a sentir pertenecientes, se van a sentir muchísimo más inteligentes y ellos van a empezar a tomar sus propias decisiones. Deja que tomen decisiones, a veces se van a equivocar, pero está bien, amigos de Radio Disney, eso es parte de crecer y pueden equivocarse. De todos modos son pequeños y tú todavía tienes el sentido de protegerlos. Se trata de criar niños conscientes que sepan que el dinero es una herramienta y no un fin.

0: buena puntería.
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2: Hola equipo de Radio Disney, soy Andrea, me podrían complacer con BTS. Muchas gracias, saludos.

9:03 y te saluda Caro en Radio Disney 93.1. Llegamos a la última hora del despertador y durante esta hora te tenemos que hablar de una historia increíble. ¿Has escuchado sobre Winter el delfín? Sí, hoy te vamos a contar de él para que estés bien, bien pendiente. Además, queremos invitarte a que nos ayudes a completar la frase. Escucha bien, si tu mascota tuviera una película, ¿cómo se llamaría? Comenzando por aquí. Si mi mascota tuviera una película, se llamaría Las Increíbles Aventuras de Sherman. Seguro va a ser una comedia súper, súper increíble. Cuéntanos tú también a través del 669-4540-931. Si tu mascota tuviera una película, ¿cómo se llamaría?

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De pelos y plumas, familia de Radio Disney. Hoy hablemos sobre Winter el Delfín. Imagínate esto, en diciembre de 2005, en la Laguna Mosquito, en Florida, un pescador estaba súper cómodamente, claro, haciendo su labor, y vio algo extraño moviéndose en el agua. Se acercó poco a poco y encontró una pequeña cría de delfín nariz de botella de apenas 2 meses de edad. El problema es que estaba completamente enredado en una cuerda de trampa para cangrejos. La cuerda le estaba cortando la circulación en la cola a este pequeño delfín. Pero claro que Winter estaba dándolo absolutamente todo para conservar su vida. Rápidamente, Winter fue trasladado al Clearwater Marine Aquarium y los veterinarios hicieron todo lo posible. Pero familia de Radio Disney, mala noticia. Winter se quedó sin cola. Tú sabes que un delfín sin cola es muy difícil que pueda vivir en el mar, porque no pueden nadar de manera adecuada, además de que les duele muchísimo su columna y se pueden cansar rápido. Eso se puede volver, pues, una presa muy fácil para todos los depredadores. Pero la historia no termina aquí. Quédate muy pendiente de Radio Disney y, de paso, cuéntanos a través de tu conexión 669-4540-931. Si tu mascota tuviera una película, ¿cómo se llamaría? Por acá Andrés nos escribió que la película de su mascota se llamaría Los Llantos Eternos de Bingo Mi Pug. De verdad que somos super fans de los Pugs porque son unas pequeñas criaturas super, super loquillas y hacen todo super increíble todos los días. Son tan pequeños y son adorables que ni modo, Andrés, nos va a tocar soportar esos pequeños llantos que nos dan todos los días. Jos por acá nos dice que si su gato tuviera una película, se llamaría El Oso Dormilón. Tenemos algunas semanas conociendo un poco al gato de Jos y la verdad es que él nos cuenta que todos los días le encanta y le encanta tomar siesta. Punto para el gato de Jos. Muchísimas gracias por reportarse a través de tu conexión. Familia, aún pueden hacerlo. Cuéntanos, si tu mascota tuviera una película, ¿cómo se llamaría?

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0: 9:25, familia de Radio Disney. Seguimos contando esta historia de Winter, el delfín. Y es que, familia, Winter no solamente sobrevivió, sino que inspiró muchísimas, muchísimas vidas. Aprendió a nadar de una diferente manera a los delfines. Empezó a mover su cuerpo de lado a lado, justamente como lo pueden hacer los tiburones. Pero los expertos sabían que esa forma de nadar a la larga le dañaría su columna. Ahí es donde viene un milagro súper increíble, porque un grupo de especialistas en prótesis para humanos se enteraron del caso de Winter y se preguntaron, ¿por qué no intentamos hacer una cola prostética para un delfín? Y después de varios intentos, pruebas y ajustes, lo lograron. Winter recibió su primera cola artificial. Desde ese momento, Winter se convirtió en toda una estrella mundial, porque miles de personas iban al acuario para verla. Era muy, muy feliz. Nadaba, jugaba, entrenaba y sobre todo inspiraba muchísimas vidas. Familia de Radio Disney, la historia de Winter fue tan poderosa que Hollywood la llevó a la pantalla grande con dos películas, Dolphin Tale, El Delfín, y una secuela, las dos protagonizadas por el pequeño Winter, protagonizadas por ella misma. ¿Qué te parece? Winter está súper increíble y definitivamente es una película que tienes que ver este próximo fin de semana. Por eso queremos que nos cuentes, si tu mascota tuviera una película, ¿cómo se llamaría? Por acá tenemos a Susi en tu conexión. Cuéntanos.
1: Hola, Carito, soy Susi y la película de mi perro se llamaría Patas, Pelos y Problemas. Saludos.
0: Saludos, Susi. De verdad que ese es un título que intrigaría demasiado a todas las personas y es una película que sí o sí tendríamos que ver. Muchísimas gracias por reportarse a través de tu conexión. Y claro que la historia de Winter inspiró a demasiadas, demasiadas personas y sigue inmortalizado a través de la pantalla grande. Si tu mascota tuviera una película, ¿cómo se llamaría? Cuéntanos a través de tu conexión 669-4540-931. Y aprovecha que ya te estás reportando a través de tu conexión para solicitar tu R de Paz. 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Te vamos a enviar una liga de acceso. Entras, llenas el formulario y en unos minutos vas a tener tu R de Paz. Listo para ser parte de la familia de Radio Disney y listo para participar en todas nuestras dinámicas.

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0: 9:00 a.m. con 55 minutos, toca despedir al despertador de Radio Disney. Hoy nos despertamos de una increíble manera. Estuvimos platicando sobre las líneas viales en las calles de Mazatlán y también en las carreteras de México. Además, escuchamos el consejo del día sobre cómo enseñar a los pequeños a ahorrar desde muy chicos. Y estuvimos platicando sobre Winter el Delfín y sobre cómo se llamaría la película si tu mascota tuviera una increíble película. Muchas gracias por dejarnos acompañarte en la mañana de este miércoles. Aquí termina el despertador, pero sí o sí tú tienes que seguir disfrutando de este día en compañía de Radio Disney 93.1.
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9: 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Son las 10.
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Llegamos a las 10 de la mañana con 4 minutos y te acompaña Caro en Radio Disney 93.1. No te despegues para nada de tu radio. 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También quédate muy pendiente durante esta hora porque queremos hablar un tema muy importante y son las señales de una mala alimentación. Esperamos que tú te alimentes bien todos los días, pero sabemos que hay veces que por el horario, por la rutina o esos pendientes tan importantes que tenemos, nos malpasamos a veces. Pero si tú lo haces muy constante, seguro tu cuerpo ya te está cobrando factura. Así que quédate bien pendiente para que conozcas esas señales y empieces a tomar acción el mismo día de hoy.

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0: familia de Radio Disney recientemente se presentó el programa especial para la temporada de lluvias y ciclones 2026. Una vez iniciada la temporada el pasado 15 de mayo, que va a concluir el 30 de noviembre con un pronóstico de 16 ciclones y tormentas tropicales que se esperan en el Océano Pacífico. En esta mañana nos está acompañando Brando Sánchez Vázquez, coordinador Zona Sur del Sistema Estatal de Protección Civil. Bienvenido, Brando, ¿cómo estás?
1: Hola, ¿qué tal, Carolina? Buenos días. Pues aquí venimos de parte del instituto para brindar información a todas y a todos los radioescucha que tenemos aquí en Radio Disney.
0: Brando, y comenzando, cuando escuchamos 16 ciclones, a la gente pues suele preocuparse. ¿Deberíamos de preocuparnos?
1: Realmente por parte del Servicio Meteorológico Nacional ronda entre un pronóstico de 18 a 21 ciclones tropicales. Realmente dentro de esos 18, 21, de 9 a 10 suelen ser ciclones tropicales, lo cual pues sí, no debemos de preocuparnos, pero sí estar alerta.
0: Okay, muy bien. Entonces es como trabajo en equipo, tanto los ciudadanos como ustedes como instituciones. Porque, Brandon, ¿cómo trabajan en coordinación Protección Civil, Bomberos, Cruz Roja y Ejército cuando hay una emergencia?
1: Sí, tenemos, o más bien mantenemos un contacto directo a través del grupo interinstitucional, donde cualquier reporte o atención a emergencia, coordinamos los grupos vaya de emergencia para atender al llamado de la ciudadanía, dependiendo de la situación que se presente.
0: Okay, perfecto. Y Brando, bueno, ya comienza la temporada de lluvias. ¿La gente sí hace caso a estas alertas de Protección Civil o piensas que todavía hace falta cultura preventiva?
1: Yo considero que estamos en proceso, seguimos trabajando día con día, pero sí nos falta un poquito más de cultura referente, sobre todo a estos temas de fenómenos naturales, ¿no? Que es un municipio en el cual pues estamos muy aunado a costa y somos muy propensos a que puedan ocurrir.
0: ¿Y cómo podemos la familia de Radio Disney, la familia de Mazatlán, estar muy atentos a esta cultura para estar muy muy atentos a esta temporada de lluvias?
1: Sí, los invitamos a que nos sigan en las redes oficiales del Instituto Estatal de Protección Civil, tanto en Facebook como en Instagram, donde ahí se están mandando los sistemas de alerta temprana, los pronósticos meteorológicos impartidos por el maestro Juan Pablo Cerón y cualquier novedad referente a los fenómenos naturales de esta temporada, se estarán mandando por ahí para que estén muy al pendiente ante cualquier situación.
0: Y Brando, ¿cuáles son las recomendaciones básicas que debemos de tener en nuestra casa desde ya, desde este momento?
1: Sí, principalmente contar con el plan familiar de atención a emergencia, en el cual pues se desglosa que debemos de contar con nuestra mochila de emergencia, ya sea papeles importantes, agua, alimentos no perecederos, una lámpara, un radio, en el cual nos pueda fomentar o apoyar en el transcurso en lo que pasa la emergencia.
0: Okay, muy bien. Y para estar súper atentos al respecto de estos anuncios que son oficiales, ¿en dónde podemos encontrarlos, Brando?
1: Esto lo podemos encontrar, como ya lo mencioné anteriormente, en la página del Instituto Estatal de Protección Civil a través de Facebook. Ojo, también hay que apoyarnos de las coordinaciones municipales de Protección Civil, cada municipio donde tanto los elementos del municipio y estado pues está compartiendo información constantemente referente a estos fenómenos que pues esperamos este periodo de este año.
0: Familia de Radio Disney, entonces es momento de desde ya tomar sus precauciones para esta temporada de lluvias y ciclones tropicales 2026. Brando, muchísimas gracias por acompañarnos en esta mañana.
1: Muchas gracias, Carolina, por este espacio. Espero que este año pues sea muy productivo y referente al tema de los ciclones tropicales, pues estar al tanto, alertar a la ciudadanía y que estén a la vanguardia día con día. Muchas gracias por el espacio.
0: Gracias, Brando, por acompañarnos.

10 de la mañana con 28 minutos, muy buenas noticias. Después de más de una década, la Cenicienta volvió al Palacio de Bellas Artes a cargo de la Compañía Nacional de Danza de México, acompañada por la orquesta en vivo, y estará disponible hasta el próximo 2 de julio. 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

10 de la mañana con 33 minutos. 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

10:49, familia, me toca despedirme, pero tú vas a seguir disfrutando de este miércoles en compañía de Radio Disney 93.1. También recuerda que a las 12 del mediodía llega Natalia para acompañarte hasta las 4 de la mañana. Hasta las 4 de la tarde, familia. No, no, no. Y nosotros nos escuchamos mañana a las 7 de la mañana en el despertador de Radio Disney, justo para vivir ese increíble jueves retro. También recuerda que el próximo 29 de mayo tenemos una cita muy importante en Isla 3 City Center. A partir de las 11 de la mañana hasta las 5 de la tarde, vamos a estar viviendo el Tapatón 2026 para que nos acompañes en ese día tan especial. Te acompaño, Caro, en el 93.1 de tu radio. Bye, bye, familia.

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1: 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Son las 11.
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0: 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Son las 12.
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2: Oye, ¿me pudieras poner la canción de Taylor Swift? Muchas gracias y que tengas un bonito día.

0: Ya son las 12 de la tarde con 4 minutos en Radio Disney. Significa que ya llegamos a cabina todos los de la tarde. ¿Cómo están? Oigan, qué emoción saludarlos, tenerlos aquí. Ya es ombligo de semana, significa que ya saliste del shock del lunes. Ya para este momento ya te estás preparando para el fin de semana. Tenemos como que un pie adentro y uno afuera. Y además, ya por fin se va a acabar mayo, por fin. No, hombre, yo voy a hacer fiesta cuando se acabe mayo, de verdad. Ya, o sea, duró como 10 años, ¿no? ¿Qué onda con esto? Aparte estoy muy emocionada porque faltan pocos días para el viernes. Y eso significa... ¡ay, que nos vamos a ver en el tapatón! Ya te enteraste, ¿no? Vamos a tener un tapatón, claro, de Radio Disney 93.1 en Isla 3 City Center de 11 de la mañana a 5 de la tarde. Vamos a estar recibiendo tus tapitas para poder ayudar a los niños que tienen este problema con el cáncer, que sabemos que es una enfermedad, ¡uy, durísima! Durísima, y si la hemos visto en los adultos y nos duele en el corazón, imagínate en las infancias, imagínate en los niños. Entonces vamos a apoyar a Casa María y necesitamos darles tapitas. Así que todas las tapitas que logres juntar, llévalas, 1, 2, 20, 40, 100, las que sean. Todas son bienvenidas en Isla 3 City Center de 11 a 5 de la tarde. Ahí va a estar tu mera servilleta Natalia Martínez, ¿qué tal, Para acompañarte, saludarte, apapacharte, pero sobre todo para agradecerte ese tremendo corazón y esa gran ayuda. Oigan, y pues el team de la tarde ya se está reportando a través de tu conexión en el 669-4540-931. Todos ya están diciendo presente. Oscar, ¿cómo estás? Bienvenido, pásale a lo barrido. Y hoy sí barrimos bien, ¿eh? No nada más por donde ve la suegra. Esme dice, siempre puntual, 12 en puntitos. En cuanto abrí micro, ya estaba Esme aquí. Presente, Nat, feliz por el ombligo de semana. ¡Ay, yo también amo el ombligo de semana! Y luego por acá está también Josh. ¿Qué onda, Natalia? Aquí estamos presentes como todos los días en este hermoso miércoles. Mi miércoles. ¿Alguien se acuerda de mi miércoles? Mi miércoles. Ay, la edad está saliendo. Isaura, hola hermosa, presente, esperando Neni para dar servicio al chofer de Didi. ¡Wow! ¿Qué tal, Isaura? ¡Qué buena onda! Isaura, ya nuestra chofera de confianza, la más rifada del condado. ¿Qué tal te la pasaste ayer de cumpleaños? Jacqueline Gallardo, hola, buenas tardes, aquí reportándome con un muñeco que le hace Gracias, Jackie, por estar acá. Gida, no inventes, ¿desde el lunes? O sea, el martes, ayer no te reportaste. Ya vi, lo tengo aquí en el historial del chat. Hola, Natalia, presente, puro team de la tarde. Oh, sí, oh, yeah, definitivamente. Puro team de la tarde. Paren todo, que por fin Isaac ya se volvió a reportar en el 669-4540-931. Gracias, Isaac, por estar acá. Tú seguramente estás con la curiosidad de, ay, ¿me reporto? ¿No me reporto? ¿Qué hago? ¡Hazlo! ¡Ya! Aquí no puede existir la pena ni la vergüenza. Si algo no tenemos es vergüenza. Así que manda tu mensaje a tu conexión y salúdanos. 669-4540-931.
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0: Así que no, olvida la vergüenza. Si de pronto dices, ay, es que siempre he querido mandar mensaje, pero no, ya, mándalo, hazte presente con un puntito, un sticker, diciendo la palabra presente, un saludo, lo que tú quieras, todo es bienvenido. Un chisme, uy, si es un chisme, 10 de 10, ¿eh? Dagmar dice, hola Natalia, nos reportamos en este ombligo de semana. ¡Ea! ¡Gracias! Gracias por estar acá, team de la tarde. Estamos todos reunidos, pues ya, listos para escuchar a Michael Jackson.

Saludos para Ismael, que le manda saludos a toda la cabina de Radio Disney 93.1. Muchas gracias por hacerte presente. Aquí presente, Marco Antonio Ayala. Saludos para todos los de la tarde. Y además, quiero una canción de Luismi. ¡Ay! Amamos a Luis Miguel en Radio Disney. Y también a ti, Marco. Qué bueno que estás por acá. Bienvenido. Oigan, pongan muchísima atención, porque por supuesto, si son las 12, abrimos hilo juntos. Y el hilo del día de hoy está buenísimo. ¿Cuáles son las razones por las que te saldrías de un grupo de WhatsApp? ¡Wow! ¿Qué es lo que de plano tendría que pasar para que tú digas, me salgo de este grupo de WhatsApp? ¿Qué es lo que te corre de un grupo de WhatsApp? Cuéntalo en tu conexión, 669-4540-931.

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¿qué tal? Nos encanta que juega con sus estilos, con su buena onda, con su talento. Lo hace increíble. Cada paso que da la acompañamos porque nos encanta su trabajo. Ya son las 12 con 22 minutos. Abrimos hilo y te preguntamos, ¿cuáles son las razones que a ti te harían salir de un grupo de WhatsApp? ¡Ay, se pone bueno esto! ¿Por qué razón tú te irías de un grupo de WhatsApp? Cuéntanos en el 669-4540-931. Mientras, saludamos a Alfredo Manjarres. Dice, hola, Radio Disney. Buenas tardes, feliz miércoles. Saludos, Natalia. Bueno, respecto al hilo del día, por lo que yo me saldría de un grupo de WhatsApp, sería porque me vieran censurado o me borraran un comentario. Soy medio jarrito de Guadalajara. ¡Ay, oye, sí! Esa es una buena razón. Que estés opinando de un tema y digan, espérate, no opines eso, o borren tu comentario el administrador. ¡Ay, no, qué coraje! Agarras y te vas azotando la puerta. De acuerdo, Alfredo. Creo que sí es una buena razón para salirse. Angie Sudea. Hola, Natalia, buenas tardes. Yo me saldría de un grupo de WhatsApp porque manden fotos inapropiadas o se falten al respeto, o porque nunca comenten nada y no haya movimiento de plática y nada de eso. Por eso ya no vale tener la pena, no vale la pena tener un chat y seguir ahí de okis. Saludos a todos. Gracias por participar, Angie. Sí, totalmente. Imagínate, todos callados. Ay, no, qué flojera. Y bueno, lo del contenido, tienes toda la razón. Eso a mí también me haría correr sí o sí. Gida, cuando se ponen a subir cosas que sean groseras o hacerle bullying a alguien, a mí eso no me gusta. Como que no me gusta que lo hagan conmigo y obviamente yo no se lo hago a nadie. ¡Perfecto! ¡Así debe de ser, Gida! Es que no, no es fácil. Es menos cuenta que ya le cae súper bien Marco por el mensaje anterior. ¡Fernanda! ¡Hola! ¡Presente, Natalia! ¡Qué gusto, Fernanda! ¿Qué andas por acá? ¡Esta porra es para ti! ¡Que te vaya súper bien! ¡Yay! ¡Disfruta muchísimo tu tarde! Hoy andamos con todo menos miedo. Así que manda un mensaje a tu conexión y dinos, ¿cuál es la razón que haría que te fueras de un grupo de WhatsApp? Estoy de acuerdo, creo que yo también me saldría si nadie habla. O sea, si está ahí el chat olvidado. Tal vez, no sé. Ay, tengo que pensar, ¿qué otra razón me haría huir del grupo de un grupo de WhatsApp? Está difícil, ¿eh? Porque cuando a uno le gusta el mitote, aguanta. Ya son las 12:24 en tu radio. Sí, sí.

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Ya son las 12:30. Ay, resulta que después de más de una década, la Cenicienta volvió al Palacio de Bellas Artes. ¿Y sabes qué? Lo hizo a cargo de la Compañía Nacional de Danza de México, lo cual me hace sentir súper orgullosísima. Me encanta esa compañía, ha pasado por tantas cosas y miren, sigue triunfando y sigue haciendo cosas increíbles, evolucionando. Y además, esto va a estar acompañado por la orquesta en vivo y estará disponible hasta el 2 de julio. Así que si tienes la oportunidad, ve y checa todos los detalles en el podcast de Grupo 7 Noticias. 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

Ya lo tengo. Definitivamente, la razón por la que yo me saldría de un grupo de WhatsApp es porque me estén escribiendo mucho en privado o me estén haciendo llamadas de WhatsApp. Uy, no, eso sí me daría un coraje. Sería como, no, espérate, lo sentiría súper invasivo. Yo creo que por esa razón yo sí me iría. Tardé en pensarlo. Mauro dice, hola Natalia, yo me saldría de un grupo de WhatsApp si mandan muchos mensajes a medianoche constantemente. Oye, Mauro, pero existe una opción donde tú puedes silenciar el grupo de WhatsApp. Los grupos de WhatsApp se silencian, ¿no? Todos lo tenemos silenciados, ¿estamos de acuerdo? Luego Esme dice, la pusiste muy difícil. Te saliste de un grupo y ocupas una excusa de verdad. Siento que yo me saldría si no tiene ningún fin. O sea, no hablan, o solo mandan cadenas, o fotos de buenos días de piolines, o algo así. Bueno, sí, también. Si está aburrido, pues, ¿qué haces ahí? Es cierto, luego vamos a platicar qué razones dirías de las que te saliste, porque luego uno no dice la verdad de por qué se sale, ¿eh?

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Sofía Reyes, qué ganas de dedicar esta canción. Yo también, Sofía, yo también. Ya son las 12 de la tarde con 45 minutos y fíjate que tengo algo que compartirte, porque así como vamos empezando, vamos cerrando también el mes de mayo con muchos regalos. 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
5: Es la una.
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Una de la tarde con 7 minutos. Y yo te pregunto aquí en la cabina de Radio Disney, ¿y tú qué harías? Ay, ¿tú qué harías si estás en tu trabajo y te das cuenta que una persona está haciendo algo que no debería de hacer y probablemente genere consecuencias en el equipo de trabajo? ¿Qué haces? ¿Lo dices o no lo dices? Aplicas la de nombre, ni es mi problema, hay que lo resuelvan y ya ni modo, luego vemos a ver qué rollo. O vas y previenes el asunto y dices, oiga jefe, está a punto de pasar esto o vi esto y la neta podemos estar prevenidos y podemos salvar el evento. O en una de esas, pues vas y lo enfrentas de frente y le dices, amigo, amiga, no deberías estar haciendo eso porque nos vas a perjudicar a todos. ¿Y tú? ¿Qué harías? Cuéntame en tu conexión en el 669-4540-931. Y ahí no quiero que te detengas. Porque, ¿qué crees? 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Por supuesto que también tenemos saludos para el licenciado López, que en este momento nos está escuchando y escribiendo a través de tu conexión en el 669-4540-931, donde yo quiero saber, ¿y tú qué harías? ¿Y tú qué harías si en el ambiente laboral te estás dando cuenta que un compañero o una compañera está teniendo una mala acción que perjudica a todo el equipo? ¿Lo dices? ¿Te quedas callado? ¿Te da igual? ¿Te previenes? ¿Lo enfrentas? Cuéntame.

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posible que ya es la 1:45 de este miércoles 27 de mayo y tú no tienes tu R de paz. 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Ahora, estamos platicando aquí en cabina de ¿tú qué harías si te encuentras que un compañero o una compañera de trabajo, uy, de pronto como que está haciendo algo que puede afectar a todos, ¿no? Entonces, ¿sabes qué? Agarras y dices, híjole, ¿lo enfrento? ¿No lo enfrento? ¿Paso de largo? O sea, ¿qué haces? Cuéntame. Y mira, yo creo que aquí lo más difícil no es darte cuenta, sino decidir más bien qué vas a hacer después. Porque cuando alguien del trabajo hace algo que puede afectar al equipo, muchas veces uno se queda entre no es mi problema o sí debería decir algo. Pero también depende mucho de cómo lo hagas, porque no es lo mismo exhibir a alguien por quedar bien que realmente buscar cuidar el ambiente, el trabajo o incluso la misma persona antes de que el problema crezca más. Y a veces hablar directo con respeto y a tiempo evita muchos conflictos más grandes para después. Porque mira, en cualquier equipo, lo que hace uno tarde o temprano va a terminar afectando a todos.

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Ya es la hora gourmet en Radio Disney 93.1. Después de de Elena Rosé y Ale en Radio Disney 93.1. Oigan, en esta hora gourmet se va a poner muy bueno, muy interesante. Y puede ser que hasta salven a una persona en situación de desventaja. O que anda improvisando, también puede ser. Es que es fin de quincena, entonces yo creo que este tema queda súper bien. Resulta y resalta que te queremos preguntar en tu conexión que nos mandes un mensaje, una nota escrita o de voz al 669-4540-931. Si tú tuvieras que preparar una comida para dos personas con el presupuesto más bajo, ¿qué es lo que preparas? O sea, tú dices, Natalia, yo sí puedo prepararte una comida con 20 pesos para dos personas. O sí podemos preparar una comida con 50 pesos para dos personas y va a ser atún, con limón. No sé, cuéntame, dame esas ideas. No es que las necesite, ¿verdad? ¿O sí? 2.6 en Radio Disney 93.1. ¿Qué comida harías con el presupuesto más bajo para dos personas? Cuéntame en el 669-4540-931. Esta es la hora gourmet en tu radio y quiero conocer las mejores ideas para hacer una comida para dos personas con el mínimo presupuesto. ¿Cuál es la comida más barata y cuánto te costaría la comida más barata que podrías hacer para dos personas? Está interesante, ¿no?

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0: 2:50 PM. Seguimos viviendo la hora gourmet. Y mira, checa lo que nos puso Conchita a través de tu conexión. ¿Cómo estás, Conchita? Bienvenida. Dice que los taquitos de frijol que vendían en la escuela, si lo sabes hacer, te salen muy baratos y muy sabrosos. Y además te traen muchos recuerdos. ¡Qué padre! A ver, esto se trata de comida barata el día de hoy. Saludos a Miguel López, que ya tiene su R de paz. ¡Ya vi! ¡Gracias! Gracias por ser parte de esta gran familia. Jos Ojeda nos cuenta que ahí nos va. Papas con cebolla, chile y jitomate. Vas a comprar 20 pesos de papa, una cebolla, dos chiles y tres tomates rojos. Vas a pelar las papas y después a picar la papa en rueditas. Después la cebolla en rodajas, igual el tomate o el jitomate rojo. Vas a poner a freír primero las papas y cuando estén a medio cocer, se echa la cebolla y el chile picado y los jitomates o tomates rojos en rebanadas. Le echas poco de sal, ajo y lo pones a fuego lento. Después, cuando ya esté la papa blanda, echas comino y pimienta. ¡Oh, qué pro! Yo no tengo comino en casa. Y ahí ya te gastaste 40 pesos y sale para dos personas 10 pesos de tortillas y ¡vámonos! Ya son los 50 pesos. ¡Qué bárbaro! O dice, o más fácil, compras dos sopas instantáneas y listo, solucionada la vida. Ya que en mis tiempos el huevo era el más barato, te comprabas huevo y te hacías huevo a la mexicana, huevo en salsa roja, huevos estrellados con tocino, huevo con jamón, huevo con tortilla, pero ahora el huevo está carísimo. Así que definitivamente sale más barato comer papas y más rendidor, ¿eh? Y sabe súper rico. A mí me gustan mucho las papas en todas sus presentaciones, pero sobre todo si es una papa loca mazatleca. ¡Uy! ¡Ya estamos! ¡Trato hecho! ¡Cómo no! Oiga, vamos a escuchar una canción de Paul Russell que llega aquí a tu radio, ya siendo las 2:52 PM. Muy buena forma de cerrar la hora de gourmet, ¿eh? Ya nos dimos cuenta cómo comer barato para este miércoles 27. ¡Ya, Mayo! ¡Ya termínate!
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14: Son las 3.
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Yo soy Natalia, ¿y qué crees? Que me quedo contigo hasta las 4 de la tarde.

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10: Hola, hola, te saluda Erika García. El Teatro Ángela Peralta, el Centro Histórico y Olas Atlas se transformarán en un circuito de sanación, alegría y convivencia social durante la esperada celebración del Día de la Música el 6 de junio a partir de las 5 de la tarde. Habrá música para todos los gustos, desde la pasión de la ópera, la caricia del bolero, hasta la alegría de la banda sinaloense y la potencia del rock. El gobierno municipal de Mazatlán, encabezado por la presidenta municipal Estrella Palacios, continúa fortaleciendo la infraestructura rural a través del programa Camino al Andar, llevando a cabo trabajos de rehabilitación en diversos caminos de la sindicatura de El Quelite. Se realizó la rehabilitación del camino del poblado de El Quelite hacia la comunidad de Las Ávila, mejorando las condiciones de tránsito para las familias de la zona. El gobierno municipal de Mazatlán, encabezado por la presidenta Estrella Palacios, invita a las familias mazatlecas a participar en una nueva jornada del programa Contigo Mazatlán, acercando atención directa y servicios municipales a las colonias del puerto. La jornada de atención ciudadana se llevará a cabo este miércoles 27 de mayo a las 4 de la tarde en la calle Palomas y Garzas, a un costado del parque del fraccionamiento Villas del Estero.
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3 de la tarde con 41 minutos en Radio Disney 93.1. Y puedo decir súper orgullosa que estamos muy contentos de todo lo que las mamás han hecho por nosotros. Y por eso es que todo el mes las estamos festejando. Hoy es miércoles 27 de mayo y todavía no se termina el mes. Así que todavía van a ser festejadas. En este momento manda una nota de voz a tu conexión al 669-4540-931 y dime por qué tu mamá se merece este gran regalo, porque vas a poder ir a un restaurante delicioso, hermoso, que además tiene un servicio 10 de 10 que está en Isla 3 City Center, que se llama La Corriente. Si tú quieres ir con tu mamá, regístrala ahorita mismo, manda ese mensaje o esa nota de voz a tu conexión y dinos por qué ella merece ganar esta cena tan padrísima en este restaurante que se llama La Corriente.

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¿Ya tienes tu R de paz? Este es el momento para tenerlo. Si no lo tienes, no pasa nada, porque ¿qué crees? Que en este momento nos mandas un mensaje al 669-4540-931 y así de fácil me encargo de que tengas tu R de paz.

son las 3 de la tarde con 55 minutos. Significa que ya me voy. Te mando un gran abrazo. El día de mañana nos escuchamos en punto del mediodía. Y no lo olvides, yo soy Natalia. Estás en Radio Disney 93.1. Y la música sigue aquí en tu radio, en Radio Disney 93.1.

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14: Son las 4.
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17: 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La higiene también influye en su bienestar emocional. Una mascota limpia se siente más cómoda, activa y feliz, además de convivir mejor con su entorno.
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9: 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Son las 5.
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